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1: Radio Caricia te da la hora. 7:29. 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

Radio Galicia te da la hora. 4:51. 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

0: Radio Galicia te da la hora. 4:54.
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1: Mis amigos, muy buenos días. Está aquí presente la Fundación Internacional Chamánica, presente para ayudar a quien lo necesita. Estamos en nuestra tierra, los chamanes de América. Quien les habla, Randú de la India, secundando a mi padre, don Pedro Guarnizo, el chamán de América, el supremo chamán de América. Aquí estamos en esta maravillosa tierra de Tarapoto para ayudar a todos los que necesitan realmente una solución a sus problemas. Hay grandes dificultades, hay problemas en el campo del amor, hay problemas en lo económico, hay problemas con la salud. Y ahora te sientes muy débil, ahora estás delicado, ahora estás enfermo, pero la desesperación es grande porque ni siquiera te detectan qué enfermedad tienes. Te sientes muy delicado, muy adolorido, muy débil, pero cuando te vas a hacerte un examen te dicen no sale nada. No tiene nada usted. Lo que tiene es depresión, ¿sí? Lo que tienes es estrés, te dicen. Estrés es lo que pasa. Y usted sabe bien que eso no es estrés. Hay algo malo. Hay una fotografía a lo mejor que la vienen trabajando, ¿sí? Ya la llevaron, esa fotografía. Ya la tienen en un cerro. A lo mejor un cerro encantado, lo han enterrado. O lo han metido en algún cementerio, ¿sí? Mucho cuidado. Usted puede ser víctima del daño porque hay mucha gente mala que recurre a las suciedades, a las cochinadas, que recurre a la maldad para destruir tu felicidad, para destruir tu avance, tu progreso. Porque ahora te ven contento con tu familia, ya te envidian. Porque ahora te ven que sales adelante, que vas triunfando, que vas ganando, ya te envidian, ¿no? Así hay gente, muy envidiosa, lo hay. Usted podrá ser buena persona, pero hay mucha gente que se pone en la fila de los enemigos. Son enemigos gratuitos, que usted no los ha buscado, pero ya te están odiando por tu progreso, por tus ganas de triunfar, de salir adelante. Amigo emprendedor, amigo trabajador, amigo agricultor, amigo ganadero, amigo del campo, amigo de la ciudad. Usted que en este momento la pasa mal, ¿necesitas una ayuda? Recibe una lectura astral completa, una limpia con las aguas benditas de las lagunas de las Huaringas de Huancabamba. Una limpia con el cuy para curar esa enfermedad extraña, desconocida que ahora tienes. Una limpia para tener buena vibra y botar todo lo malo. Aquí estamos, en pleno centro de Tarapoto. Quien te habla, Randú de la India, y don Pedro Guarnizo, el chamán de América. Haga su comunicación al 979-88-3830. 979-88-3830. Don Pedro Guarnizo, muy buenos días.
2: Muchísimas gracias. Gracias a esa linda gente que hoy va manifestando su alegría, su felicidad, y van nombrando al chamán de América, Pedro Guarnizo, porque han encontrado la salud perdida, porque hoy ya están con la energía, con la vitalidad física y espiritual, porque ya volvieron al trabajo sanitos. Yo recuerdo el caso de María que llegó con su esposo y me dijo: don Pedro, estamos enfermos, y los dos, y al no poder trabajar los dos, ya usted se imagina cómo está pasando mis hijos, muchas necesidades. Mi hija ya no va a la universidad y está trabajando para ayudar a mantener la casa. Y ahora puedo decir, gracias a Dios y a usted, que sus remedios han sido tan buenos que hoy estoy sana. Mi esposo también ya no tiene problemas con su próstata, ya no le duele la cintura. Él es un chofer profesional. Él ya no soportaba estar sentado mucho tiempo en el volante, en el carro. No podía trabajar porque empezaba unos punzones en los riñones. Le quemaban la planta de los pies. Y con los remedios de hierbas, de plantas medicinales, se pudo recuperar. Amigo, usted necesita la salud, porque con salud podemos trabajar, podemos amar. Y hablando de amores, en esta mañana, en estos momentos, ¿cuántos están sufriendo por amor? Muchos, muchos están sufriendo por amor, porque muchos van marcando 979-88-38-30. 979-88-38-30. Y me dicen, don Pedro Guarnizo, no puedo dormir, sigo pensando en mi mujer. ¿Por qué me abandonó? ¿Por qué me cambió por otro? Sí, Dionisio, me dice don Pedro, la sigo amando. Se fue hace 3 años. Sé con quién vive. Sé que tiene otro hombre. Pero la sigo amando a pesar de todo. Amigo mío, si la amas, lucha. Pues yo te entrego mis conocimientos y mi arte chamánico. Tráeme la fotografía. Armo un fetuche, una muñeca, le pongo la foto. Una muñeca de hierbas negras, ¿sí? Limpia todo su cuerpo deseándola. Y va a ver cómo ella te llama, cómo ella te busca. Y si no, pues olvídate de ella y venga para curarle la suerte. Para que usted tome la hierba del olvido, entonces. ¿Sí? ¿Necesita ayuda? Ya te la brindé.
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2: Amigos míos, amigos que en este momento están decepcionados y que se refugian en el trago, que se refugian en la droga. Amigo, levántate, mírate al espejo, cómo vas quedando como un despojo humano. Mírate, ¿a dónde te está llevando el vicio del trago, de la droga? ¿Quieres curarte? Usted, amiga que me está escuchando, madre, usted, padre que sufre como su hijo, hoy hundido en el alcoholismo y en la drogadicción, venga usted trayéndome la fotografía si él no quiere venir. Yo le hago un trabajo y nunca más volverá a tomar licor ni tampoco a fumar drogas. ¡Llame! 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
2: 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Bueno, vamos a empezar a responder los mensajes. Ismael Suárez me dice, le escucho todos los días, por favor ayúdeme. Mi hijo sufre mucho por una mujer que no vale la pena. La mujer que está muy enamorado su hijo no vale la pena. Pero para él es lo máximo. No hay mejor mujer en el mundo que ella. Esa es la verdad. ¿Usted quiere que su hijo se olvide de esa mala mujer? Tráigame la fotografía y vamos a quemar la hierba del olvido. ¿Sí? Ahí vamos a sahumear su foto y la voy a trabajar. Y va a ver cómo él se olvida de esa mala mujer. Esa mala mujer, ¿sí? Que lo tiene ahí atrapado, que lo humilla. Cuando quiere está con él y cuando no, no. Eso sí, cada vez que quiere plata ahí se acude. ¡Llame! 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
2: Tiene que llamar primeramente, ya que todos los días llegan diferentes lugares y cada uno con un problema totalmente diferente. Y los que más están llegando, los que no tienen trabajo. Porque dicen, don Pedro, cúreme la suerte para tener un buen trabajo. O tienen un trabajo donde están siendo explotados, ganando una miseria. En las fábricas, sí, muchos no trabajan 8, 10, 12, 14 horas todos los días, de lunes a domingo, sin descanso y sin ningún beneficio. Entonces ese trabajo no vale, porque cuando estás enfermo te dan, pues, te botan, te sacan. Entonces no hay que esperar. Usted tiene que conseguir un buen trabajo, amigos míos. 980-87-5810. También al WhatsApp. Y usted necesita una comunicación urgente. En el Facebook me ubica como Don Guarnizo en el Facebook. Aquí vamos a responder las comunicaciones. A ver, Jessica Carvajal, maestro, ayúdeme. Mi esposo toma demasiado y me maltrata. Yo sufro del corazón. Mi querida amiga, esa vida ya lleva más de 12 años, ¿sí? Soportando el mal carácter de tu esposo, sobre todo cuando está ebrio y usted sufre del corazón así cualquier día, acabas con tu vida. Lo puedo curar a tu marido para que nunca más vuelva a beber. O si no, si ya no lo quieres, te lo aparto para que se vaya lejos y nunca más te busque. ¡Llame! 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
2: Carmen Espinosa, ayúdeme, sufro de gastritis. He ido a los doctores, tomo medicamento y no mejoro. No mejora. No puede alimentarse bien. Se está quedando, dice, delgadita. Va perdiendo de peso. Ya tiene anemia. Tráeme un cuy hembra. Un cuy hembra. Te limpio de pies a cabeza y sobre todo en tu estómago. Yo le curo también con mis hierbas. Tráigame usted un cuy hembra, amigos míos. Tradición inca de mi tierra, Huancabambina. Le habla Pedro Guarnizo, el chamán de América. Amigos, 67 años de vida, gracias a mi Dios. Y aquí estoy fuerte, aquí estoy contento, escuchando los testimonios, la alegría de muchos que hoy con salud han vuelto al trabajo. Con salud están en su negocio, pero sé que muchos hoy transportistas que están ahí manejando, sí, los pobres, con dolor a la columna, con dolor a la cintura, con problemas de próstata, algunos con cáncer, otros con diabetes, otros que sufren de dolores a los huesos. Hay tratamientos maravillosos, tratamientos que yo visualizo primeramente. Tráigame una muestra de orina, yo visualizo y preparo tu remedio de hierbas. Usted lo lleva a casa, lo toma usted, tal y conforme lo indico, me guarda la dieta y usted se cura, mi amigo, amiguita. Ya estás viajando, ¿a dónde vas? Al hospital, ¿no? Pero ¿cuántas veces ya has ido? Y no hay ninguna mejoría. Y si se trata de algo malo, el médico no te lo va a poder curar. Existe la maldad. Hay mentes enfermas, diabólicas. Sí, gente sádica que goza con el dolor ajeno, quiere verte por los suelos. ¿Y cuál ha sido el delito que has cometido? ¿Qué cosa les has hecho? Yo creo que nada. Solo que eres siempre un hombre trabajador, responsable, un hombre triunfador. Pues eso no le agrada a tu vecino, no le agrada a tu mejor amigo. Mira, se llama el mejor amigo y quiere verte en la ruina total. Si eres víctima del daño, yo le hago ver. Yo le hago ver y lo puedo decir porque Pedro Guarnizo toma el cactus de San Pedro y la misa rastrera. Aquí tengo la comunicación, ¿sí? De Walter. Walter me dice, don Pedrito, muchas gracias. He recobrado mi vigor sexual, estoy fuerte, gracias a su remedio. Otra comunicación de Mayra. Mayra me dice, don Pedro, mi esposo, ayer llegó a la casa, pero no lo he recibido. Quiero que sufra como me ha hecho sufrir a mí, mi amiga, ya usted sabe cuándo lo recibe. Ya está el trabajo hecho. Más comunicaciones. aquí tenemos en este momento a Liliana y dice: estoy casada, tengo dos hijos, pero mi vida es un infierno al lado de mi esposo. Quiero separarme de él, pero él me tiene amenazada. Me amenaza que me va a matar, que va a matar a mis hijos si le dejo. Amiga, tráeme una foto de este hombre. Tienes un enfermo. Este hombre es muy malo. Incluso violó a tu hermana y eso usted lo sabe. Y no lo denunció porque le amenazó que lo va a matar. Él tiene dinero, perfecto. Pues aquí le digo, esta es mi mano, la de Pedro Guarnizo, del chamán de América. Tráeme la foto. Usted va a ver cómo este hombre le va a dar absolutamente todo lo que tiene y de ahí lo vamos a mandar muy, pero muy lejos. ¡Llame! 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Alegría en muchos hogares, porque ya regresó el esposo, ya dejó a esa mujer interesada, ¿sí? Fernando se había enamorado perdidamente de una mujer con cuatro hijos. Dejó a la esposa, una linda, bella mujer, profesional, ¿sí? Como él también profesional. ¿Y se fue con quién? Con una mujer de la vida, ¿sí? Con una mujer que conoció vendiendo su cuerpo. Imagínese, él no se fue así. Le hicieron un daño, por eso se fue. Yo le ayudo a solucionar estos tipos de problemas. Ahora él está muy agradecido, su familia muy contenta, porque le ayudé, amigos míos. Así le ayudo a aquel que hoy está escuchando el programa, aquel que está lleno de problemas. Yo le ayudo, atiendo todos los días. Entonces puedes venir, amigo. Me estás escuchando en estos momentos en el mercado, me estás escuchando, amigo, en tu casa, en tu negocio. 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Clemente Aguilar, maestro, ayúdeme. Mi pierna se está torciendo. Tengo mucho dolor. No puedo caminar. 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Alfonso Valareso, mi esposa se fue y ahora está viviendo con mi yerno y está embarazada. Mi hija trató de suicidarse. Alfonso, ¿cómo vives en este momento en un infierno, verdad? Sí, tu mujer, tu esposa, le quitó el marido a tu hija, ¿sí? Y está embarazada y tu hija no pudo soportar este dolor que le causaba a su propia madre. Intentó suicidarse. Amigo, el diablo está ahí, ¿sí? Ustedes siempre fueron muy unidos, comerciantes, que siempre ganaban su plata y progresaban. Aquí han sido víctimas de un daño, ¿sí? ¿Te acuerdas de Margot? Una mujer que tienes como vecina, ¿sí? Cerca a tu almacén. Ella es la culpable de destruir tu hogar. Tu mujer es víctima de daño. Sí, también le hizo a su yerno para que suceda todas estas diabluras. Visítame, amigos míos. Sí, el diablo está en todas partes. Usted que en este momento está sufriendo en el amor, usted que es víctima de traición, de engaños, de mentiras, quiere saber la verdad, quiere una ayuda. El 980-87-5810. Carlos me dice que está muy enamorado. pero su novia, con quien lleva ya 6 meses, ha cambiado y le ha dicho que le dé un tiempo. Pues quiero decirte, mi amigo, que ella ha conocido a otro hombre y ella ya dejó de interesarse en ti. ¿Me pides una ayuda? Pues tráigame su foto. Una muñeca de hierbas negras, hierbas de las guarincas, de la laguna negra. Armamos la muñeca, ponemos la foto. Esa muñeca se lleva usted a su casa y limpiará todo su cuerpo deseándola, amándola. Inmediatamente le llama y le busca. Sí, amigo, así lo atrae y lo amarra para siempre. 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Federico, me dice don Pedro, me está yendo bien en mi negocio y voy pagando mi deuda. Y me prestaron el dinero también que estaba necesitando. Sí, más comunicaciones. Jerónimo, muchas gracias, don Pedrito. Ya pagué mi carro por fin. El hombre no podía dormir, no podía comer, se había enfermado porque debía 7 letras y ya le quitaban el carro. Y él buscó dinero por un lado y otro lado y nadie le prestaba. Yo le dije, tal persona te va a emprestar el dinero. Un amigo le prestó el dinero. Aquí le limpiamos, le florecimos y le doblegamos. 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

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Vamos a seguir respondiendo más comunicaciones aquí. Voy a responder la consulta de Ramiro. Ramiro quiere preguntar acerca del negocio que tiene con su hermano, dice, porque está yendo muy mal realmente. Ramiro, mi amigo, escúchame bien, debiste hacerle caso a tu esposa. Ella te dijo que no hagas negocio con tu hermano porque él siempre se ha portado de manera irresponsable. Y a una vez le diste la mano y fue muy mal y perdieron todo. Esta vez está ocurriendo lo mismo. Ramiro no está siendo honesto con usted. Él está llevándose el dinero. Él está prácticamente, podemos decirlo, robando la plata de las ganancias. Por eso es que ves que las cuentas no cuadran, falta el dinero, ¿no? Y no hay ganancia. Mi amigo, tienes que retirar tu capital de ese negocio si no quieres perderlo todo. Deja que tu hermano aprenda de su propia experiencia y se vuelva un hombre responsable. Siempre le das la mano, pues esta vez se trata de tu familia, tienes que sacar adelante a tus hijos y tienes que invertir por tu lado. 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Acá te voy a limpiar, te voy a florecer, te voy a entregar un secreto. Solamente la consulta debes pagar y voy a hacerte una lectura completa de cartas y vas a descubrir dónde está la inversión que vas a realizar. ¿En qué negocio vas a obtener buenas ganancias? Y ahí están los testimonios de la gente que ha llegado en busca de la ayuda y que ahora son prósperos empresarios. Hay quienes han invertido donde jamás pensaron ganar dinero y ahora son realmente personas de éxito. Yo conozco a muchos amigos que han llegado durante ya estos meses que estamos aquí en Tarapoto, han llegado pues hombres dedicados a la agricultura toda su vida. Y cuando en la lectura de cartas, en la visualización, en la mesa mayor, Flor de la Esperanza, estamos observando y viendo que sus ganancias, su éxito como empresarios, lo tienen en otro negocio. Hay ahora muchos que tienen ya su restaurante, hay muchos que tienen su negocio en ventas de abarrotes, en distribución de productos, y ahora están ganando muy buen dinero. Están sorprendidos con las ganancias y es que tienen el secreto. Tienen el imán poderoso que lo tienen los grandes empresarios. Sí, tienen el secreto que está resandeado y conjurado en mesa y preparado exclusivamente para ellos. Por eso es que ahora tienen éxito y por eso es que ahora recomiendan. Y por eso es que estamos recibiendo todos los días más y más llamadas de amigos que tienen problemas en su negocio, que también quieren ellos tener el secreto y salir adelante. 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Más llamadas. La comunicación de Guadalupe. Guadalupe me dice, maestro Randú, mi esposo ha cambiado mucho. Él ya no es el mismo de antes. Todo le molesta, ¿sí? Incluso me ha llegado a decir que si no me gusta, que me vaya de la casa. Yo la verdad estoy convencida que él me traiciona. ¿Habrá otra mujer? ¿Qué es lo que está pasando? ¿Por qué ha cambiado de esa manera? Escúchame bien, Guadalupe. Aquí estoy extendiendo las cartas. Visualizo que la realidad es otra. Y es algo que ya algún momento se te cruzó por la mente, pero dijiste, no puede ser posible. No puede ser posible. A lo mejor él ya tiene a una persona en su vida, ha conocido a alguien, ya no me quiere. Pero jamás te imaginaste lo que te voy a responder. Guadalupe, escúchame bien, aquí las cartas me señalan claramente. Usted le fue infiel, usted le fue infiel. Pero de esto

0: Ya ha pasado 2 años y creíste que nadie se iba a enterar. Creíste que todo iba a quedar así nada más. Tuviste un viaje, te fuiste a Trujillo, te reencontraste en una fiesta de colegio, una fiesta de reencuentro con tus promociones de estudios y pecaste. Lo traicionaste a tu marido. Lo traicionaste con un ex enamorado de colegio, ¿verdad? Pero no solamente quedó ahí, sino en 3 ocasiones viajaste nuevamente y continuaste con este romance. Hasta que lo pensaste bien y dijiste, no puedo perder mi hogar. Así que terminaste con esa relación clandestina. Pero creíste que nadie se iba a enterar. Pues fíjate, hay una persona, un amigo muy cercano a tu esposo, que en 2 oportunidades te vio y te tomó fotografías. Ahora tu esposo está enterado de todo. Por eso es que le ha dolido tanto, que él en este momento no sabe qué hacer. Él quiere irse de la casa o que te vayas, pero no está dispuesto a perdonarte. ¡Eso es lo que está pasando, Guadalupe! Sé que te sientes desesperada en este momento y no quieres perder tu relación, porque realmente sientes que es el amor de tu vida y que cometiste un grave error. Pues Guadalupe, hablaremos en interno, llámame al terminar el programa. Puedo ayudarte si lo que quieres es evitar una separación.
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4: Radio Galicia te da la hora.
5: 5:46.
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1: 5:58.
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amigos, ¿qué tal? Buenos días por aquí, buenos días por allá, son las 6 con 7 minutos de la mañana. Bienvenidos a Buenos Días Caricia, arrancamos la segunda semana ya de este mes de agosto. Estamos 10, el 10. Bienvenidos, señoras y señores, gracias por estar en la grata sintonía de Radio Caricia a esta hora de la mañana. Rumbo hasta las 8. Toda tu música variadita. Mi amigo Carlos Enrique Manguera te acompaña. Sube al volumen, gente. Las encuestas sigue respondiendo. Yo escucho Radio Caricia. Está buenísima.

0: 6 y 17.
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Son las 6:21, 6:21 de la mañana. 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

son las 6:33. El barrio La Hollada, Partido Alto, el barrio Huayco, Suchiche, Tarapoto Morales. Todos responden una. Responden en una. Yo escucho Calice, está buenísima. Claro, es la respuesta correcta.

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la hora. 6 de la mañana, 48 minutos en Buenos Días, Caricia. Hoy lunes, 10. 10 de agosto. Para mis amigos de la Asociación de Vivienda 10 de agosto. Están de fiesta, están de aniversario. Esto en la parte baja de la ciudad de Tarapoto. Saludos, gente de 10 de agosto. Tenemos una hinchada tremenda por ahí también, ¿eh? De todas maneras. Regala tu mejor sonrisa en el mes del aniversario de la ciudad de Tarapoto, ciudad de Las Palmeras, gracias al Centro Odontológico Paredes Den, de la mano con el doctor Henry, de la mano del doctor Henry Paredes Torres, el especialista en implantes, y también el doctor que tiene el registro nacional de especialista, 4664. 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Hace llegar su saludo a toda la población, a todos los amigos de la ciudad de Tarapoto por sus 244 años de creación española o de fundación española. Así es. Bueno, ¿quieres ponerte en contacto con nosotros? Escribe o envía mensaje de voz a nuestro WhatsApp 942-940951, el WhatsApp de tu Radio Caricia. Nuestros encuestadores ya están por todos lados.

0: 56 y 54.
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0: de la mañana con 3 minutos, 7 y 3 en Radio Caricia. Hasta ahora presentamos Buenos Días Caricia.
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0: Claro. Un programa que se ha convertido en tu favorita. Todas las mañanas estamos de 6 a 8, de lunes a viernes. Claro. Este sábado ya venimos con todo. Sábados de Vacilón con Lobo Vázquez, Correcaminos. Aquí en tu Radio Caricia en los 107.5 de la FM y a través de nuestras diversas plataformas digitales. Caricia es Caricia. Un saludo para la familia Fasabi, que nos escucha a todo volumen a esta hora de la mañana, ya preparándose para ese rico desayuno, para ese rico desayuno en familia. Gracias, familia Fasabi. 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Todo bon, doctor. Todo bon. Listo, chévere. ¿Quién no quiere ser feliz? Todo el mundo quiere ser feliz. Todo el mundo desea la felicidad, claro. Eso. Vamos, gente. A seguir respondiendo las encuestas. Yo escucho Caricia.

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0: 7 y 26.
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celebrando sus 244 años de Fundación Española, ciudad de Tarapoto. Saludos a toda su gente, esa gente trabajadora, esa gente luchadora. Ahí estamos. Saludos, Tarapoto, en tu aniversario. 7 de la mañana, 37 minutos. 7 y 37. Gracias por la sintonía.

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0: gente, llegamos a la parte final del programa. Buenos días, Caricia. Gracias por esa preferencia. Gracias por tanto cariño. 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Ahí está Kike Escudero y todos los muchachos que ya están laburando a esta hora de la mañana escuchando su radio Caricia. 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Vamos, gente, ya viene Momento Deportivo. Inicio de semana, mucha información. Como cuatro alforjas lleno de información. Los muchachos de Momento Deportivo. Mi nombre es Carlos Enrique Manguera. Gracias por escucharnos. Hasta el día de mañana, Dios mediante, como siempre, de 6 a 8 para presentar Buenos Días, Caricia.
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Buenos días, Caricia. Buenos días, Caricia. Regresamos en nuestra próxima emisión con más juegos, notas, llamadas y con toda la selección de tu música que te hace cantar, bailar y hasta suspirar. Gracias por tu sintonía. Buenos días, Caricia. Buenos días, Caricia. En Radio Caricia, esta es la temperatura de la hora. 23 grados centígrados. Esto fue la temperatura de la hora. 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
1: Amigas y amigos, los cordiales buenos días para todos y cada uno de ustedes que a diario nos honran con su sintonía. Aquí estamos con una nueva emisión de Momento Deportivo, correspondiente al día de hoy, lunes 10 de agosto del presente año 2026. Listos y preparados para deleitarles a ustedes con lo que concierne a la información deportiva. Lucho, ¿qué tal? Bienvenido a Momento Deportivo.
2: ¿Qué tal, Wilson? ¿Cómo estás? Muy buenos días, amigos. Aquí iniciando esta semana. Por fin, ayer cayó un poco de lluvia como para bajar la temperatura. Ojalá que lo haya hecho esta lluvia en toda la región San Martín, en todos donde ya estaban la gente queriendo arder. Y así que gracias, Diosito, por acordarse de estos pecadores. Las 8 en punto, un minuto, dijo falta para las 8, Wilson.
1: Ya.
2: Manguera, ya.
1: Ya está desagradable, ¿no?
2: Ya se está yendo a patear las ollas, como decía mi abuelo, en este inicio de semana en que está subiendo muchas cosas, Wilson.
1: Sí. Sí.
2: Está subiendo la gasolina, ya creo que no te voy a llevar gratis, Luis.
1: Está bien. Te damos semanalmente por la gasolina.
2: Sí, está
1: subiendo. Vamos entonces, antes que me cobres, vamos entonces, señoras y señores, a lo que justamente es nuestro trabajo para el día de hoy.
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1: Con triunfo en San José de Sisa y empate en Lamas, se jugaron ayer las semifinales ida de la etapa departamental.
2: Así es, y lo hacemos titular que de los cuatro equipos no hay favorito, lo habíamos dicho antes de que se juegue esta fecha de ida. Los cuatro tienen méritos de haber llegado a esta semifinal. Ayer los resultados nos han dado la razón.
1: Por algo están pues en las semifinales.
2: Están en las semifinales,
1: mientras
2: señores.
1: Que por el fútbol femenino de ascenso, Tomodachi y Alianza Rioja estarán disputando este sábado o domingo el título departamental de este importante certamen de faldas.
2: Y el poderoso nos regaló un triunfo de 4-0 el pasado viernes ante la Academia Cantolao en el Calo Vidaro. El público, después de muchísimo tiempo, llegó para ver y conocer a los refuerzos extranjeros.
1: Mientras que por los Juegos Deportivos Laborales, la Policía Nacional del Perú lograron título provincial tanto en fútbol libre como en máster por este importante certamen entre instituciones públicas y privadas.
2: Todo lo que deja la fecha 13 de la Liga 2, más adelante con resultados que se han dado en el fin de semana.
1: Mientras,
2: y también la fecha que se jugó con madrugadores, que en algunos partidos completaron a las justas sus 8 jugadores.
1: Hablando justamente de campeonatos vacilones, el certamen de fútbol senior sigue adelante. se está exigiendo la participación de hasta 4 equipos que faltan completar, y de esta manera estar ya empezando en la fecha prevista este importante certamen de vejeces, ¿ya? Mientras que hasta el día de ayer 18 equipos ya están clasificados a la Nacional de la Copa Perú. Multiplica 18 por 38, 500, ya tiene asegurado la Federación Peruana de Fútbol.
2: Ya tiene casi medio palo ya. Sí, más de medio palo ya, pues estamos hablando de los 3/3 del 100%. Si con el 100% llegan a 1.800.000, entonces ya están casi por los 800.000 soles de recaudación.
1: Contantes y sonantes, ¿no?
2: Sí, aprovecho con ese botín, mientras que los compadres no sacaron
1: nada.
2: Universitario hasta el momento, si ayer hubiera terminado el clausura, solamente tendría cupo para Sudamericana, a la vez nada.
1: Todavía falta los tranquilos.
2: No sé si ayer hubiera terminado, pues, estoy diciendo. Y serían el UTC con el Grau los que bajan.
1: Y eso va a ser, así es que no enmiendan sus problemas económicos fundamentalmente, porque esta situación de la economía ha motivado también de que varios equipos pierdan puntos en el acumulado.
2: Y el estadio La Mista se llenó ayer, Wilson. Se llenó después que fue la última vez que se llenó cuando se inauguró este estadio.
1: Así es.
2: Ayer se llenaron. Felicitaciones y nuestro reconocimiento a todos los hinchas que han venido principalmente de Xanao para hacerle la contra a los hinchas de Mercedinos, y luego ya los demás ya pues han sido hinchas de otros distritos, Tabalosos. Pinto Recodo, Tarapoto, los que no han podido ir a esta sisa. Y también los del sur han traído buena cantidad de hinchas.
1: Sí, hay bastante.
2: Y más los que entran y no pagan, también. Así que un lleno de banderas, pero el resultado no fue lo esperado para el Real Madrid.
1: Mientras que, como siempre sucede en la Liga 1, Deportivo Garcilaso es líder en el clausura, en tanto que la Alianza Lima, Lecheros también, sigue liderando el acumulado. ¿Sí? Así se paran, sacan del ancho entre nosotros. Nada más para que en la Copa Libertadores Sudamericana no demos nada. Hablando de Sudamericana, esta semana el Cienciano estará ya jugando su partido de ida también de los octavos o cuartos de final de este certamen de la Conmebol.
2: Bueno, y en los dos partidos de ayer dirigieron ternas de la capital.
1: Sí, pues, del departamento de San Martín.
2: O sea, coincidentemente en los dos partidos ayer estuvieron árbitros todos de la capital. O sea, de Moyobamba, ¿no?
1: ¿Te das cuenta?
2: Provecho con los señores Bravo. Felicitaciones, señor.
1: El Bravo estuvo por acá, por Lamas, y otro Bravo por la jurisdicción de San José de Sisa.
2: Bravo.
1: Son estos árbitros, porque bravamente son continuamente nominados por la Comisión de Árbitros de la Departamental. Antes pues no hay otro árbitro.
2: Vamos a revisar los videos que han hecho los colegas que se fueron a
1: que transmite por Sisa internet,
2: para ver si de verdad hay anomalías, hay inclinación, hay parcialidad del árbitro que dirigió ayer en Sisa. Bueno, en Lamas estuve personalmente. No me pueden engañar, ¿ya? Y así que Yo mismo soy. Las 8 de la mañana con 7 minutos, 8 con 7, más titulares en Momento Deportivo.
1: Mientras que nuestros equipos del departamento de San Martín, en cuanto a la Liga 3 se refiere, están ahí buscando perspectivas de pasar a la siguiente fase. El equipo del ADT con el equipo de Ucrania empataron, mientras que el Tahuixco, que le come el micho, perdió el día de ayer.
2: ¿Quién es el nieto del finado, conocido, querido exalcalde que no cobró ni un sol, Salomón Yengle? Yeah. Es el que preside la Comisión de Justicia de la COP Tarapoto, su nieto. Ya.
1: Su nieto.
2: Sí. Ajá. Lo hemos felicitado por ese cargo, porque nosotros hemos estado años en esa, ¿no? De manera ad honorem. Un sí. año no hemos cobrado nada de Wilson.
1: Nada.
2: Porque
1: así
2: no había ni un reclamo.
1: Señoras y señores, con el desarrollo de estas y otras informaciones, retornamos luego de nuestro avisaje publicitario.
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1: 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Lucho.
2: Así es, son las 8 de la mañana con 16. Y antes de cumplir con nuestros mensajes comerciales, saludos para todos los que nos están escuchando en el taller de motos y soldadura Garabán, esto en Xanao, Perú. Ahorita está llenecito el taller, Wilson, pero no porque han llevado chambas, no, para gorrear la radio del dueño, que le pone pues un volumen fuerte y se reúnen, ¿no? Se reúnen ahí para escuchar el programa, así que gracias, muchachos, por su deferencia. Y también nos encargan saludar a otros muchachos jóvenes también que son fanáticos de la radio, para Diego, para Gabriel y para Rebequita. 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Que los hace andar estos muchachos, les ha llevado el viernes, ha llevado al estadio, a hacer esconce al estadio, jóvenes, que se desenvuelven en la oficina del estudio contable Tahití Junior, que están a esta hora en la sintonía. 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Y vamos a la hora de pollería, Carlín, la pollería que en sabor y sazón no tiene punto de comparación, y ahora también está en la feria. 8:23, vamos a ir ya con la versión larga en el desarrollo de las noticias. Está en línea ya nuestro maestro Adalberto Ibáñez.
1: Así es, Lucho, ya estamos ya entonces contactados con Adalberto Chocherito Ibáñez, a quien le agradecemos por su importante apoyo y también bastante enseñanza, sí, que a través de su participación
2: por
1: como
2: su
1: profesor,
2: soporte noticioso,
1: sí, sí, nos informa. Adalberto, profesor Ibáñez, muy buenos días, adelante con tu participación.
7: Gracias. Gracias, Wilson, gracias, Lucho. Gracias a ustedes por darme la oportunidad de mantenerme aún latente en este tramo final de nuestro trabajo como comunicadores del acontecer deportivo. Bueno, y hay mucho que hablar. Seguramente ustedes, como dice Lucho, con las mochilas llenas de información tendrán que desarrollar. De mi parte, tengo que indicar de que trabajo a veces anónimo, pero que trasciende por su importancia, y que realiza la Academia de la Escuela Deportiva Semiero Tarapoto bajo la dirección de Teco Sananda. Acaba ya de confirmarse la presencia de dos muchachos que han sido promovidos desde Tarapoto para enrolarse en la Academia de TEN en Lima, que funciona bajo la dirección de los hijos del Cholo Sotil. Ellos ya son de la categoría 9, categoría 2009-2012. Están viajando ya para enrolarse a este equipo, y así el trabajo va a continuar como lo está haciendo con el torneo Creciendo con el Fútbol, que está desarrollándose de la mejor manera. Este esfuerzo lo vamos a tener que reconocer en un futuro no muy lejano. Por otro lado, hablando de fútbol también, Deportivo Cali, que parece que muere, que resucita, hay un rumor bastante importante en el sentido de que comenzarán a trabajar desde el mes de octubre con jugadores de 16, 17 y 18 años para el calendario deportivo venidero. Y posiblemente quien se encargue de la preparación de estos representativos sea Prisco Bernasta Divicia. Esta es la información que hemos recibido de buena fuente, y con la esperanza de que se concrete, porque la hinchada del Deportivo Cali está ansiosa por saber noticias de su representativo. Y por otro lado, en voleibol retornaron las chicas de la Academia María de Fátima con un tercer lugar en la categoría 15 años y en la categoría 12, habiendo llegado a los cuartos de final del torneo que se desarrolló en Tingo María, con presencia de equipos de jerarquía del nivel nacional. También el día de hoy retornan las chiquillas de la sub-15 de Morales. Hasta el día de hoy tuvieron que permanecer fuera de sus hogares con la solvencia o con la ayuda económica de sus señores padres. Bienvenidas el día de hoy. Como les dije en misión anterior, no hay que sentirnos sentimentalmente defraudados. No, el trabajo nos ha demostrado y la presencia de estos equipos que tenemos materia prima para el futuro. No hay que descuidar a estas niñas. Ya las de Morales viajaron, no obstante ser de categoría sub-3, sub-14, integrando al equipo sub-15. Por eso que les digo que tenemos bastante materia prima para seguir trabajando en apoyo a estas chicas que tienen que ser el futuro deportivo de San Martín. Y ojalá que las autoridades ya pues se despierten. El periodismo cumple un papel muy importante en a nivel de la sociedad. Hace mención y promueve o ayuda a la solución de problemas. Por eso es que el periodismo deportivo debe cerrar filas. Atención a todos los colegas carnetizados que tienen sus programas deportivos y no a aquellos que tienen solamente para ingresar a los espectáculos o para sentir cierto confort. Hay que trabajar, cerrar filas, una cruzada importante para que se ponga en funcionamiento el CEDEBOR y se programen trabajos para la remodelación del Coliseo Cerrado. Son dos escenarios que necesita la juventud y la niñez para seguir trabajando y proyectarse con un futuro promisorio en el deporte sanmartinense. En Copa Perú ustedes seguramente van a mencionar, pero yo he recibido la información de lo que aconteció ayer en la ciudad de San José de Sisa, en el partido que sucedieron el Guaja, Condeño de Casa y Oriente Tarapoto como visitante, como producto de el ardor, el calor de la confrontación, hubo un poquito de exceso en las jugadas. Producto de ello hay 4 jugadores lesionados del Guaja y ellos serán sometidos a los trabajos de reacondicionamiento físico para tenerlos aptos para el encuentro de vuelta que será de todas maneras en el Vidal García de Tarapoto. Sobre la expulsión de Francisco Moncada, nos han referido, esto es de una parte, no sé si será cierto, pero yo le doy crédito de que el jugador tuvo una tarjeta amarilla inicial, luego la segunda tarjeta amarilla y de tarjeta roja. Tuvo expulsado de acuerdo al reglamento. Como digo, jugadas bastante fuertes que han dejado pues 4 lesionados en tiendas del Guaja. Ahora, sobre el futuro de este equipo, que como todos sabemos, tiene un tránsito bastante importante, hasta diría yo un ejemplo, porque en ellos practican la humildad. La humildad es importante, trascendente en todo orden de cosas, en el deporte también. Ser humildes para llegar a ser grandes. Ojalá que así sea y este equipo llegue, pues. No estoy en ningún momento subrayando la posibilidad de el Oriente Tarapoto que pueda revertir la situación en el Coliseo, en el Estadio Municipal de Tarapoto. Pero lo cierto es que hay que ser humildes para ser grandes en todo orden por sus colegas. Gracias, Wilson. Gracias, Lucho. Los estaré escuchando porque de ustedes se obtienen mucha buena información, buenos comentarios en un estilo peculiar que lo practican y que es admirado por multarme mi audiencia que tiene el programa. Hasta mañana, buenos días.
1: Perfecto, Adalberto Chochoretti Ibañez, muchísimas gracias. Y bueno, a seguir adelante y hasta el día de mañana. Son las 8 de la mañana, 8 de la mañana con 32 minutos, la hora en todo el Perú. Seguimos, amigas y amigos, informándoles a ustedes en Momento Deportivo.
2: Así es, Wilson, seguimos entonces. 8:32 minutos, la hora de Panadería Majori, lo mejor en esto de la preparación, elaboración de los ricos panes, el alimento base en todas las mesas, en todos los hogares, acompañado de su arroz Río Branco. 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Bueno, y yendo a lo que ha sido ayer el partido en Lama, Wilson, caliente, caliente. Cuando todo parecía de que la lluvia iba, como dicen, a desanimar al público, que tiene que irse después de lejos, porque Lamas es una ciudad que no lo vive como si sería cuando el equipo es de la misma ciudad, ¿no? Por ejemplo, desde que han roto un inodoro en el baño, cuando jugó el Anco Ayo, hasta hoy no les da la gana de arreglar en el estadio. Y por último, no quieren ceder, no quieren habilitar, no lo quieren arreglar, y un solo camerino están ahí padeciendo, sufriendo, tanto el visitante. Al visitante ya se le da eso por una cuestión de cordialidad, porque así como te tratan, también quieres que te traten cuando vas tú a devolver la visita. Así que ya no hay más espacios, y en las mismas perreras ella tiene que cambiarse el jugador local, el equipo local. El público finalmente nos sorprendió en un abrir y cerrar de ojos, que se llenó de bote a bote, Wilson, y eso animó, levantó la moral a los dirigentes, que están también haciendo ya de tripas corazón. Ayer mismo se programó una rifa de una moto con 10 soles. Estuvieron algunos a punto de volver en moto nueva, pero por el cuestión del tiempo, la rifa de esa moto, una moto bonita, moto, una Link, o una, ¿cómo se llama esta moto que vendían Socupur con el Rolfer? Una moto que, bueno, su marca no interesa, pero moto es moto. Recién se va a hacer el sorteo el sábado 10 allí en Xanao, en la plaza, vía, ¿no?, a través de las redes, por el Face, por la página del club. En el partido, el fue de ida y vuelta, pues. Mojó regular la cancha y se hace más pesado, porque el gras es un gras bien desarrollado, bien macollado ese gras. Y bueno, pues ahí se ve de verdad quién pues está mejor físicamente preparado, pero también influye cuando el jugador a veces está llevando la pelota y ya está a punto de sacar el puntazo, el remate, se resbala y ya no es el remate con la misma efectividad que se quisiera. Pero eso de la humedad del campo perjudica o beneficia es para ambos. Finalmente el gol llegó para los locales, alegría en las tribunas, y cuando todo parecía de que ese 1-0 iba a ser ya el resultado final, ya quedaba más que de 10 minutos Wilson, y vino el empate. Vino el empate ante una confusión, ante una indecisión de el arquero Thiago Gatica, mi sobrino, y también los defensas. Entonces hay responsabilidad compartida. Cuando el arquero te dice, mía, deja, yo mismo soy, el defensa mía, pues espera que el arquero salga y se haga del balón. Pero estuvieron más rápidos los delanteros del equipo mercedino y marcaron el empate. Hasta ahí el partido de verdad estaba equilibrado y inclinado un poco más hacia la cancha del conjunto mercedino. Es decir, atacaba el equipo del Xanao, y mi sobrino, el arquero Thiago, se había convertido pues en una muralla. Muy buen trabajo ahí, un gran partido, atento, concentrado, seguro. El porterito Thiago Gatica, igual que en el otro lado, por eso es que no hubo más goles. Y los defensas que se batían de verdad capa y espada, ¿no? El único que estaba queriendo hacer problema ahí, mi sobrino, el Javier Trauco, sí, queriendo pelearse ahí con sus compañeros de ex equipo, ¿no?

0: sacar esa guadaña que le caracteriza a mi sobrino. Y aun cuando el técnico optó por mantener los 90 minutos, pero no apareció en ningún momento Bernie Sánchez, muy bien marcado, igual también Javier Trauco anulado. Y por el lado de Xanabe, pues tiene ahí un Dustin Rengifo que ha jugado Liga 2, conoce su chamba y
1: cobra bien también.
0: Y Diego Flores de 3 de octubre, que me está escuchando mi sobrino, también le marcaban hasta 3 veces, ¿no? Un derroche de físico, griterío, aliento en las tribunas. Tuvimos que ubicarnos en el centro de la barra del equipo de Juan Juy para decirle, señores, por favor, alentemos en el marco estrictamente deportivo en el, ¿no?, que está permitido. No alentemos la violencia, y nos han hecho caso, ¿no? De paso, les hemos contado un par de chistes, ya se han bajado un poco.
1: Tranquilos el ambiente.
0: Porque han estado queriendo insultar, bueno, al árbitro.
1: Un 1-1, sí, que sencillamente va a motivar de que el partido allá en Juan Juy el próximo domingo sea mucho más importante, porque no pasa nada con los dos, sí, ¿no? El que tiene que ganar tiene que tranquilizarse y aprovechar las oportunidades. Como se dice, cuando ya se suscitan los partidos, llave abierta.
0: Y lo que le preocupa más a la dirigencia, al comando técnico, igualmente a los jugadores del Xanao, es que cómo va a ser si es que, por ejemplo, llueve en la mañana o llueve estando en pleno partido y ese campo se convierte pues en un barral, porque ahí no vas a encontrar gras como si lo tiene al 200% el estadio de Lamas o el estadio de Tarapoto. Si bien es cierto, hay quizás un poquito de césped, pero más más aflora la tierra y con una lluvia eso se hace un barro que ni siquiera la pelota ya puede rodar, ¿no? Entonces eso es lo que le preocupa al equipo del Xanao. Por otro lado, ellos han hecho un análisis que cuando salen a jugar de visita tienen menos presión. Una muestra fue el partido que ganaron de locales al Piscoyaco, le ganaron también a las Justs 1-0. Y se decía que Piscoyaco va a remontar ese 1-0 allá en Sapsor. Resulta que le dejaron ganar 3-1. Y por eso es que están en la semifinal. No hay bajas en el equipo de Xanao. En el cuadro de Mercedes, creo que por lo menos hasta 2 jugadores no van a poder ser de la partida porque han recibido tarjetas amarillas. Y por ahí ya está trabajando el delegado que ha sido formado en el Xuta Boys, que está trabajando ahora para el Xanao y que ya encontró algunas cosas, y entonces el hombre ya está haciendo su chamba, ya debe estar llegando a Moyobamba.
1: Llegando reclamo. Son las 8 de la mañana, 8 de la mañana con
0: 43. Y si lo digo yo, como dice.
1: Seguimos, amigas y amigos, con la información deportiva, mientras que en San José de Sisa, lamentablemente, el Oriente Tarapoto sucumbió, ¿no? Cayó derrotado por 2-0. Lindo primer tiempo, de acuerdo a la información que hemos recepcionado, para que en el segundo, lamentablemente, la expulsión de, como le dice el José Tuesta, del Policía Nacional, sea el motivo fundamental para que los muchachos del Guaja logren anotar en menos de 3 minutos, Lucho, los 2 goles que le dio el triunfo, y por ende mantiene, pues, ¿no?, ese 70%, podríamos decir.
0: ¿A quién le impulsó Wilson?
1: Al back central, al mejorcito.
0: Al Moncada. Pues,
1: Moncada. Le han expulsado al Moncada y listo, problema solucionado para los locales. Porque aunque no se quiera reconocer,
0: estaba ya dirigido, no sé, premeditado ya botarle al policía.
1: No, tenía tarjeta amarilla y bueno, ya está, que también que se diga, ya está expulsado, no va a poder jugar el partido de vuelta y bueno, ya está definida la cosa, que también que digamos, tiene que revertir ese score 2-0, no es fácil, máxime si tenemos en cuenta, Lucho, de que este equipo del Sport Guaja, ¿te acuerdas, no?, que sus dirigentes decisión.

0: desistieron de participar en la departamental, pero ahí apareció el presidente de la provincial y ahí está, mire, ya está un pasito de llegar a la fase nacional de la Copa Perú.
1: Sí, bueno, están a mantiene, 90 minutos.
0: Sí, Lucho, mantiene esa identificación que deben de mantener todos esos futbolistas que dicen ser amateurs.
1: Y en la línea defensiva, en ese puesto donde deja ese vacío Moncada, no sé quién va a suplir. Sí. Creo que por ahí está Fernández. Fernández, si no estoy mal, entonces debe ser el hombre más indicado, porque por no hay otro jugador en ese puesto de esa talla. Este chico Panta, el moreno Panta, no es un jugador para 90 minutos. Sí, no es un jugador para 90, todavía hay que bajar un poquito más algunos gramos. Y entonces, duro trabajo para el profesor Renato a fin de prepararle al sustituto de Moncada, de Francesco Luis Moncada, que es un jugador pues que tiene ese estilo de
0: buena
1: juego.
0: Buena ubicación.
1: De no sé si tú te recordarás, Wilson, pero mi mente es tan veloz. ¿Te acuerdas del Barba Gelata?
0: Ahí está. Sí.
1: Dos back centrales tenía el Unión Tarapoto, Rachumín y Barba Gelata. Ahí está, el Barba Gelata de ese club. Y no era pues ni siquiera su pierna derecho así, chueco era.
0: Entonces, pero como el
1: Renato, te barría con todo, pues igualito es el Monca.
0: Como el Renato, el director técnico del Oriente Tarapoto, es chueco, entonces debe sí trabajar bien, sí, minuciosamente, ya conoce a este Guaja. Además, de acuerdo a la información que tenemos y lo que ha manifestado Juan Cabrera, el partido de vuelta, eso a vuelta, se va a jugar, dizque, en el Estadio Municipal Carlos Vidaurre García.
1: Sí, ahí se va a jugar.
0: Yo me pregunto, ¿y por qué autorizó jugar ante a Carhuapoma el equipo de el Oriente? Bueno, son situaciones que se presentan, los más asados son los dirigentes, porque ellos tienen que desenvolver de dónde también, o desembolsar de dónde también, para pagar lo que cuesta, ¿no?, usar el estadio municipal. En fin, ya está definido, y si Juanito Cabrera lo dice, bueno, se tiene que cumplir. Son las 8:46, las 8:46, Seguimos, amigas y amigos, con la información deportiva. Ahí están entonces los resultados. Ambos, los cuatro equipos, pueden ser dos de ellos representantes a la nacional de la Copa Perú. Y tienen ya que ahorrar, ¿no?, 38.500 soles para mandarle a la lingua.
1: Sí, ninguno de los equipos no lo tiene ese dinero. Ese dinero no lo tienen, es dinero. Y están ya, como dicen, también con la mente ocupada, pensando cómo vamos a hacer, porque va a llegar el domingo, ya vamos a clasificar si es que pasamos. Y pimo, decía el Juanito Zambrano, que le extrañamos pues en estos tiempos, haciendo su papel de, ¿no?, de traidor. Ajá. Vete a traer a Juanito, vete a comprar cigarro, anda, trae tres chelas. Y mi vuelto. Ajá. Las 8:47, entonces, eso es lo que pasó en San José de Sisa.
0: Mientras se yo dormía.
1: Dice que el señor Nilton, no hemos visto todavía los videos, había influenciado
0: en el triunfo del Guaja. Bueno, y eso es un
1: justo. Y quien nos va a dar justamente su versión es el mismo protagonista de los hechos, ¿no? Porque quedarse sin 10 hombres, y más aún siendo Francesco mi pupilo, el capitán, el hombre que pone respeto, autoridad en esa última línea, que se vaya expulsado, es como haberle abierto pues una puerta al equipo de Waha para que haga dos goles en tres minutos. Profesor, sí. Renato, bienvenido a Momento Deportivo. Tu opinión del partido del día de ayer allá en el Eladio Tapullino.
2: ¿Qué tal, Lucho? Muy buenos días. Saludar a toda tu audiencia y a todos los presentes ahí, ¿no? Bueno, ayer se dio el partido de ida de la semifinal. Un partido definitivamente que los protagonistas debieron ser los jugadores, ¿no? Pero en este caso, bueno, por estos malos cobros inadecuados por parte de la terna arbitral, terminaron por malograr un lindo espectáculo, ¿no?
1: Todo el cuarteto fue de Moyobamba.
2: Sí, bueno, desde que empezamos, el evento deportivo careció la falta de cumplimiento de reglamento que te piden siempre en Copa Perú, ¿no? Normalmente
1: a los que no deben estar
2: sabemos de fútbol, uh-huh. el cuarto árbitro siempre es de la provincia, es de la provincia del representante, ¿no?
1: Sí, sí.
2: En este caso el cuarto árbitro debió ser del Dorado. Pero me sorprendió que hasta el cuarto árbitro ha sido de Moyobamba. No, entonces no sé, bueno, ellos cuando se les pide alguna respuesta sobre ello, normalmente pues hacen caso omiso, ¿no?
1: Sí, sí.
2: Lo que normalmente también sucede en CISA, que el reglamento te pide a esas alturas tener una ambulancia, no me acuerdo qué tipo, que también carece de
1: una ambulancia dorado, tipo 2, ¿no?
2: Exacto, ¿no? Entonces, hay cosas que sobresaltan, pero cuando los eventos deportivos son en otras ciudades, son más exigentes, ¿no?
1: No hubo la ambulancia, profe, ¿y por qué se inició el partido si no hubo la ambulancia?
2: Hay muchas cosas ahí, ¿no? Que observar, ¿no?
1: Sí, si te ponías tú como conocedor del reglamento y los protocolos, si no está la ambulancia, no es que está viniendo, ya va a llegar, hay que empezar. No, señor, usted simplemente le dice a su delegado, usted, señor, pon ahí en observación, no salgo a la casa, no juego mientras no esté la ambulancia. Y si 30 minutos no aparece la ambulancia, yo gano por walkover. Así es el tema de los protocolos en Liga 1, Liga 2, profe, y en la Copa Perú. En esta etapa se tiene que hacer cumplir eso, porque es prioridad la vida de un jugador y de cualquier persona que está en ese escenario.
2: Claro que sí, tú tienes toda la razón, y los que estamos inmersos en el fútbol y los que sabemos de reglamentos sabemos que es así, ¿no? Pero a la hora de la hora, pues todo está confabulado en el sentido de que si tú presentas alguna observación, muy difícil te hacen caso, ¿no? Así que nada, empezando por ahí, ahora vamos al tema del partido.
1: Una pregunta, profe. ¿Hubo delegado encomendado de la departamental o simplemente hubo un responsable de mesa?
2: No, sí hubo
1: un delegado.
2: No recuerdo muy bien que estuvo como veedor.
1: Delegado es el que es el dueño responsable del partido, así como en Lamo fue el profesor Jimmy Saldaña.
2: Exacto, sí, sí hubo algún encargado, aparte estaba el presidente de mesa también, pero bueno, la verdad, a título personal te lo digo, 2022 con Independiente de Morales, 2023 Unión Tarapoto, 2024 Unión Tarapoto. Siempre que me ha tocado jugar en CISA estos partidos definitorios, y a las pruebas me remito porque están ahí los videos en YouTube, siempre ha sucedido estas cosas
1: en
2: la provincia del Dorado, ¿no? No sé, la verdad, hasta ahorita no entiendo. Ahora, yendo al tema del partido, sabía muy bien que yo tenía tres jugadores en capilla, que eran mis tres centrales, Y qué raro que después, al término del primer tiempo, justo esos tres jugadores le sacó a María y quedan prácticamente fuera del partido de vuelta.
0: Callaco.
2: ¿No? Entonces, qué raro que justo esos tres jugadores que estaban en Capilla, a esos tres les ha sacado a María, ¿no? Luego vino el tema, pues, de la cantidad de amarillas que nosotros hemos tenido, que han sido seis, y que a ellos en una falta, bueno,
3: hasta para roja,
2: hasta un poquito más, no sacaba a María, ¿no? La verdad que fue sorpresivo. En el primer tiempo nosotros fuimos, obtuvimos la posesión de la pelota, los que estuvieron presentes supieron ver el partido. Sí, bueno, obviamente el equipo rival tuvo algunas ocasiones, pero el que tuvo la posesión del balón fue Oriente Tarapoto. Dominamos gran parte del primer tiempo hasta que vino la expulsión de Francesco Moncada. Una expulsión que tampoco entendemos, porque primero le saca la tarjeta amarilla, y cuando un árbitro comete un error, con el gesto de sus manos, hace el gesto de que no es la amarilla y saca la roja, ¿no? Pero el señor principal saca la amarilla y automáticamente ahí mismo saca la roja. No entendimos por qué. Luego el cuarto explicó, decir no, pero se equivocó, ¿no? La verdad que no entendimos nada de lo que estaba pasando, ¿no? Y obviamente, pues, los chicos, los jugadores que están ahí en el campo, al encontrarse en una situación de impotencia, una situación tan incómoda, definitivamente la parte anímica también, pues, no es la misma, ¿no? Entonces, quizá por eso en el segundo tiempo automáticamente vinieron esos dos goles tan rápidos, porque también el primer gol viene y está clarito ahí en las imágenes, los que deseen ver. El primer gol viene de una falta inexistente, donde Valentino ni siquiera le toca al rival, y el rival se tira justo al frente de línea, y línea cobra la falta, y viene el tiro libre, que bueno, Chiroque hace el gol, ¿no? Pero es una falta que es de un cobro inadecuado, ¿no?
3: Sí, me queda claro, profe, que la cuarteta venía ya con una consigna. Nosotros conocemos al profesor Nilton, y aquí en el estadio trabaja bien aquí en el estadio, pero cuando sale ya, como dicen, a otros escenarios, se chuequea, ya se comporta ya como un árbitro que no está a la altura para su categoría, que es de primera. Entonces, lamentablemente, entonces ya esto ya se venía y lo tenía que hacer perder a como de lugar, y más aún dejarle prácticamente ya casi sin equipo, sin sus titulares, al equipo del Oriente Tarapoto. Nosotros vamos a buscar el video, porque ayer estuvimos en Lama, regresamos tarde, y de verdad es lamentable que tanto en Lamas como en El Dorado, la cuarteta ha sido de Moyobamba, y coincidentemente los dos hermanos Bravos han dirigido ayer. El central en Lamas, el señor Carlos Bravo, y en Sisa el señor Nilton Bravo, que teníamos otro concepto del señor Nilton, pero ayer, definitivamente, por lo que nos estás contando, ha influido en el resultado. Ahora la pregunta del millón que nos están pidiendo y están esperando que te haga, profe, allá en Cacatachi, toda la hinchada de Tarapoto que quiere y apoya al equipo campeón porque nos representa en, ¿no?, a nivel de provincia. ¿Qué jugadores van a sustituir a específicamente en el caso de Moncada? ¿Qué jugador tienes ahí para que sea el reemplazante? ¿Hay otro de esa misma talla, de esa misma característica, con ese mismo perfil?
2: Ya.
3: Y los que ya vamos tienen amarilla, pues que no van a poder jugar.
2: Sí, vamos acá a dos puntos, y tengo una pregunta también que hacer. Primero, bueno, nosotros hemos inscrito una lista de 23 jugadores, de las cuales cualquiera está apto para jugar, correcto, pero obviamente para suplir grandes ausencias vamos a tener que trabajar duro en esta semana para poder por ahí algún jugador, un volante central, convertirlo en defensa central, ¿no? Pero como digo, esto es parte de la Copa Perú. No nos hagamos los que no sabemos. Esto es parte de la idiosincrasia de la Copa Perú. A los que estamos metidos en esto sabemos que suelen suceder estas cosas. Como le dije a los chicos, todavía tenemos 90 minutos, así que jugando al fútbol nosotros vamos a tratar de revertir el resultado. Solo hay que trabajar bien, hay que preparar un plan de juego, ¿no? Porque 2-0 es un resultado muy engañoso, no te da la seguridad de darte una clasificación, ¿no? Aparte, nosotros hemos demostrado un buen fútbol el día de ayer, hemos demostrado que de mitad de cancha para arriba tenemos la variante necesaria para poder hacerle daño al equipo rival, ¿no? Y segundo es mi gran pregunta. Ayer justamente le decía a los chicos, ¿no? Nosotros durante toda esta campaña 2026, Oriente Tarapoto, desde la parte dirigencial y comando técnico y jugadores, hemos demostrado un comportamiento adecuado, hemos demostrado un comportamiento con muchos valores y principios. En ningún partido, en ninguna fase, Oriente Tarapoto ha estado metido en algún desorden, en algún comportamiento inadecuado. Siempre hemos sido correctos y rectos. Y el día de ayer pues tuvimos que calmarnos, porque si por ahí algún jugador tenía alguna reacción o algo, nos íbamos a perjudicar más, ¿no? Uh-huh. Igual el comando técnico, igual el público. Pero si nosotros tenemos reacciones inadecuadas y nos sancionan, ¿cuándo van a sancionar cuando la terna arbitral comienza a tener estos fallos garrafales, ¿no? ¿Quién los sanciona? No, porque al final seguimos dando la vuelta en lo mismo, ¿no?
3: Sí, y no creo que para los partidos de vuelta ellos mismos aparezcan dirigiendo los dos cierres de semifinales, porque de verdad, no sé, no hay árbitro pues en, no hay árbitro en Bellavista, no hay árbitro en Picota, ¿por qué no puede ser un árbitro de Juanjuy? O en todo caso de Rioja, porque toda la cuarteta, ni siquiera el cuarto oficial es local. Esa es una pregunta, una interrogante que de verdad no, lógicamente no me cuadra, ¿no? No me cuadra, algo está sucediendo acá, pareciera como que se está fabricando, se está queriendo darle justamente la clasificación y sin respetar lo que debe ser, pues la lógica del fútbol. En el fútbol se pierde, se gana, pero no pues cuando el árbitro lleve justamente las cosas hacia un lado, que ya esto de verdad parece sospechoso, ¿no?
2: Claro, y ahora sobre el tema del escenario deportivo, la Liga Departamental, mediante su presidente, visitaron el escenario de Cacatachi hace unas semanas atrás y dieron el visto bueno para jugar ahí, ¿no? Pero escuchando comentarios, ellos van a tomar la decisión, obviamente sin consultarnos, porque siempre fue así. Me imagino que llevarán el partido al estadio de Tarapoto, ¿no?
3: Tú lo ves más práctico revertir este resultado jugando en Cacatachi, pero a mí también como que me da esa, me tinca eso, que en Cacatachi de verdad el equipo como que se mete al corazón, se mete a la cabeza el partido, hay más mística, más compromiso que en el Carlos Vidal García, que ya de verdad el mismo estadio también influye. Así que será pues el escenario donde la Liga Deportiva, pero no está de más decirles, señores, si ustedes ya le han dado todo al equipo de Waha, a ver, a nosotros también pues no, apóyenos, porque económicamente allá les va a ir mejor que en el Carlos Vidal García, no van a pagar arancel de estadio, etcétera, etcétera, y la seguridad habría que ir mejorando cada vez, que es el punto más crítico, más débil que tenemos en esta fase de la Copa Perú. Esperamos pues que los dirigentes no se queden también cruzados de brazos y salgan a decir: esta boca es mía.
2: Sí, así es como tú dices, ¿no, Lucho? Nosotros sabemos muy bien que el estadio Carlos Vidal de Tarapoto está considerado como un estadio de Liga 1. Uh-huh. Sabemos que para jugar en un estadio que está designado como Liga 1 tiene sus requerimientos, ¿no? Y a su vez también tiene unos gastos que aplicar, ¿no? Que no
3: solamente se duplica los gastos, pero...
2: Claro, que no solamente es el pago del alquiler, también son los gastos de limpieza. Y obviamente, pues, a estas alturas, sabiendo muy bien que los equipos que clasifican una etapa nacional van a tener que hacer un pago enorme sobre el tema de la participación y la garantía, ¿no? Entonces, para nosotros, si en caso se da la posibilidad de clasificar, obviamente sería más conveniente que juguemos en Cacatachi porque nos generaría mayor ingreso económico, ¿no? Entonces, muy aparte también de eso, Cacatachi es el campo, es nuestra localía, ¿no?
3: En esta vuelta sería bueno que se juegue en Cacatachi. La Nacional te van a hacer jugar obligado, te van a tener que hacer jugar en el Carlos Vidal García porque ya representas a la región San Martín y el profesor Renato. Bueno, sí, hay cosas que hay que ir trabajando en el transcurso de la semana. Me imagino que hoy los muchachos descansan. Y bueno, pues ahí está justamente tu experiencia, ¿no? Tú conoces a tus muchachos, sabes de qué están hechos y la gente que está a tu lado, pues a poner también las ideas para revertir este marcador, como yo lo he dicho siempre. 2-0 es un marcador de doble filo, ¿eh? De doble filo. En fútbol se voltea 2-0 para que ganes 3-2. Y en fulbito se voltea hasta 4-0 para que ganes 5-4. Ya te estoy dando la clave. Pero gracias, ¿alguna cosita más que quieres acotar? Porque tenemos que ir con noticias de otro ámbito.
2: Nada, Lucho, simplemente agradecerte por la entrevista y nada, toca trabajar duro, revertir un resultado contra un buen rival también va a ser complicado. Más aún sabiendo las ausencias que vamos a tener, ¿no? Pero nada es imposible. Ya me encontré varias veces en esta situación, así que lo único que queda es trabajar, prepararse para el día domingo, que tenemos 90 minutos para poder revertir este resultado y brindarle toda la alegría a toda esta gente que nos viene acompañando, ¿no?
3: Sí, gracias, profe, muy amable por tu tiempo. Para con Momento Deportivo.
0: Seguimos, amigas y amigos, con la información deportiva. Atención al doctor Pichín, que vaya a esperarle al Juanito Cabrera en el aeropuerto, porque el día de ayer estuvo en Iquitos como veedor, ¿no? Como asesor.
3: Delegado,
0: no sé qué, de la Federación Peruana de Fútbol. Él manifestó, ¿no? Ha manifestado de que, no, el estadio municipal va a ser escenario. Pero como dice Renato, ¿y por qué diablo pues ha dado autorización para que juegue justamente ante el equipo de, ¿cómo se llama?, de Bellavista, representado ahí
3: con el Carvapoma.
0: ¿Por qué pues ha dado esa autorización?
3: Sí,
0: ¿no?
3: Con el Carvapoma, sí, el público se ha portado bien.
0: Bien.
3: Solamente de eso es la duda, de que el público no se comporte bien. En
0: el
3: este
0: público
3: caso,
0: se sabe comportar mucho más si tenemos en cuenta de que va a apoyar al equipo de su pueblo.
3: Sí,
0: tiene que jugar, pues, ¿no? Pero el Juanito, pues a veces es bien terco, dice, ahí va a jugar, listo.
3: Nervioso es.
0: También.
3: Tímido es este muchacho.
0: Atención, doctor Piché, anda, espérenle a Juanito, hoy día va a llegar a Tarapoto, en el aeropuerto.
3: Viene
0: desde...
3: En el vuelo de estar.
0: Ahí de una vez dile, pues, ¿no?
3: Está trayendo...
0: Dile, doctor Piché, tú que eres abogado, dile, pues, dale miedo, no seas pendejo.
3: Huevo de charapa está trayendo.
0: Seguimos, amigas y amigos. Esa fue la historia del fútbol amateur.
4: Gracias. 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
0: 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Vamos, Lucho.
1: Así es, y tenemos entonces más información. 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
3: 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Bueno, habíamos dicho que el presidente de la Comisión de Justicia de la Copa Tarapoto es el nieto del exalcalde querido en, ¿no?, en Tarapoto, porque vino él a ser patria por esta parte.
0: Sí, y sin comprar nada.
3: Sin comprar nada. Don Salomón Yengles fue un lindo alcalde. Un buen alcalde, el señor Yengles, que ya descansa en paz. Pasó los 101 años, ¿no, Wilson?
0: Sí.
3: Pasó los 101 años y, bueno, su nieto ahora radica por Tarapoto. Este, el señor Víctor Salomón Yengle Bueno, así es su apellido materno.
0: Es un gran
3: Bueno.
0: deportista también. Cuando había antes el campeonato intercolegios profesionales, no, interalma maters, defendía a la Universidad de Trujillo.
3: Sí, sí.
0: Y ha sido goleador también en su oportunidad.
3: Y otra noticia cortita, sueltita, así sacado ya del tintero, es que desde el sábado Leo Morales se ha hecho cargo de la sub-17 del NUP. Está chambeando ya con los sub-17. Este, también reciben sub-15. Y todos los que quieren ir a entrenar, aprovechando la presencia aquí en Tarapoto de Leo Morales, que ha venido para formar parte,
0: apoyarnos,
3: del comando técnico del Unión Comercio. Él es el primer asistente técnico del profesor Malpica.
0: Uh-huh.
3: Así que para que no esté
0: ocioso.
3: No, desperdicia su tiempo, no decir ocioso. Ha tomado la batuta de dirigir a los sub-17 del equipo de sus amores. Él es hincha, pues.
0: Sí, sí, sí. ¿Y con quién ha hecho el contrato?
3: Con el
0: Duro. El Duro, que le ha maldecido porque le ha dejado pateando
3: porque la... Porque el Apiacho, más para ahí, por 9 de abril, por donde hay un negocio que se llama Los Apiachos.
0: Sí.
3: Donde venden maduro. Maduro con queso, maduro con chicharrón, qué sé yo. ¿Ya? Mm. Seguimos entonces con más información.
0: Sí, sí.
3: Otra noticia suelta. Habíamos estado diciendo si a Francescoli ya no lo va a tomar en cuenta porque está expulsado para el partido de vuelta. El profesor Renato, en el equipo del Oriente Tarapoto, estábamos, mi mente, que es más rápido que la luz, me trajo este nombre, Omar Fernández. Pero más rápido que la luz es la diarrea, vas a decir, vuelta. Ya me pasaron el dato de que ya no está en el equipo. Ya no está en el equipo, y a estas alturas hubiera sido una gran solución porque tiene el mismo perfil, la misma pegada, es un jugador
0: ya
3: que
0: no
3: se
0: está,
3: hace
0: pues,
3: respetar,
0: no está,
3: abajo y arriba.
0: Al final, el señor Pichén le va a hacer alinear al Choche Valladolid. A ver,
3: pero qué pasa. Pero si él está fuera del equipo, porque le han dicho, bueno, hasta aquí nomás, no se ha ido a jugar en otro equipo.
0: Sí, pues,
3: debe estar por ahí de repente haciendo algo. Y si se llegan pues a un arreglo salomónico, le pueden decir, oye, Omar, cholo, te necesitamos. Pucha, hijo, ven. ¿Ya? Entrena esta semana y queremos que tú seas el hombre, ¿ya? Nos olvidamos de ese entripado que hemos tenido y ahora sí, necesitamos que...
0: Ahí va a cobrar adelantado.
3: Entonces ahí pues él también se aproveche.
0: Sí, sí. Seguimos, aproveche, amigas y amigos, con la información deportiva.
3: Todo puede,
0: bueno,
3: ser
0: luego
3: posible si se conversa.
0: De haberse jugado los partidos a nivel nacional, esta de la etapa departamental, 18 equipos ya están clasificados para la etapa nacional de la Copa Perú de este año. Atención, por Amazonas están Cultural Sachapuyos y Juan Pablo II, que fue dirigido por el Elker. En Apurímac, Club Deportivo Unión Minas de Pampaputa. ¿Cómo se llama, Luis? Pampaputa. Y todavía falta el subcampeón.
3: ¿Cómo se llama? Pampaputa.
0: Club Deportivo Unión Minas Pampaputa. Así
3: se
0: llama.
3: Se vayan a la...
0: Sí. Por Ayacucho están el defensor Patibamba conocido, y el Por la Santa fue Fútbol Club, Por la Santa fue Fútbol Club, por el Callao, Juventud Palmeiras y Estrella Roja, por Huancavelica, es por Machete, conocido equipo también que participa continuamente en la Nacional, y falta el subcampeón, por Huánuco, Club Atlético Epsa y Club Deportivo Constructora de Uchiza, ¿eh? De Uchiza, que pertenece al departamento de San Martín Luch. Ya sí. Hay una San Martinense, ¿ve? Uchiza, Deportivo Constructora de Uchiza, por Loreto, Atlético Nacional de Iquitos.
1: El ANI.
0: Y, ahí está, ANI. Y reaparece. Porque
1: querían ser del Oriente y sí. Se han dado cuenta de que no iba a sonar bien cuando dicen hoy. Oriente. Van a jugar con el ANO.
0: Ya, pues.
1: Entonces, del Oriente, pues. Atlético
0: Nacional.
1: Nacional del Oriente, ANO. Ya. Y han dicho, no.
0: Fue eso. Pero le han cambiado Atlético Nacional de Iquitos.
1: Sí,
0: y
1: ANI.
0: Reaparece luego de muchos años el Club Deportivo UNAP, ¿no? Uh-huh. Equipo donde, bueno, jugó el Paisa Paredes. Y por Madre de Dios está el Fútbol Club La Masia Nace, así se llama, La Masia Nace, y Adebil Fútbol Club. Por Tacna, Virgen de la Natividad y Vendaval Azul. Y por Tumbes, el Club Social Deportivo Pacífico, conocidísimo, y Unión Deportivo Chulucanas. Ahí están los 18 equipos hasta el momento. La otra semana le vamos a incluir a los dos que van a participar por el departamento de San Martín. De la Libertad todavía falta. Bueno, en fin, faltan muchos equipos que de Pucallpa, ¿no? De Ucayali, etcétera, etcétera. Poco a poco va a ir aumentando la cantidad de equipos y al final, esta plata va a recibir la lengua.
1: Uh-huh. Ajá. 8:00 a.m. con 9, ya con 20, gracias a rectificaciones Hans, en José Olaya 1029, los mejores trabajos que se hacen en rectificado de motores, lo hacen en rectificaciones Hans, José Olaya 1029, y también por encargo de Pollería Carlín, la pollería que está en la feria. 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Sí. 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Ya, así que creo que más rápido comes tu pollo yendo a la feria que yendo ya a la cuadra 12 de Alfonso Ugarte. 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Seguimos entonces con más información. El sábado, pues, ha habido examen de los árbitros.
0: Por gusto.
1: Ha habido examen de los árbitros, por eso casi ya no se juegan más jugadores. No ha habido árbitros del...
0: Los encargados. Los
1: el que... Fernando Gatti casi muere con el calor. Más guata también. Entonces, han dado examen los árbitros y de verdad en el examen físico, anda pena, Wilson. Casi todos pues son gorditos, ¿eh?
0: Sí, pues.
1: Gorditos. Porque si tú les dices, Buchisap, te van a querer pegar. Cinco nomás han aprobado. Cinco. Y al ser cinco los que han aprobado y casi toditos los de Moyobamba han aprobado, entonces si nosotros decimos, ¿por qué solamente de Moyobamba pueden venir a arbitrar? Ahí nos van a decir, señor, tus árbitros son buchzapas.
0: Sí, pues,
1: ¿eh? ¿Ya? Mucho chelean, mucho pollo en Pollería Carlín.
0: Esta, bien, le van a echar la culpa.
1: Mucho Inchcape prepara Mamá Zulba.
0: No,
1: pucha. 5 nomás.
0: Una probada.
1: Y entonces, no los vamos a ver ya pues en esta recta final de la etapa departamental.
0: Ya, no, ¿pa qué? Ya.
1: ¿No?
0: Entonces, ¿qué vamos a hacer? Listo.
1: ¿Qué vamos a hacer? Quisiéramos verle a nuestros árbitros de Tarapoto dirigiendo pues esta semifinal, pero van a decir a vuelta, como el Alto Maya no tiene equipo, ellos son neutrales. Uh-huh. Pero también están...
0: Hay otros árbitros.
1: Ha llegado a mis oídos que por ahí, como dicen, están haciendo, como dicen, sus ferias, sus ferias, ¿ya? Déjense de estar haciendo esas cosas, señores, ¿sabes? Porque yo, si tengo la prueba, no los voy a perdonar. Les voy a someter a un juicio popular. Ajá. ¿Ya? Yo no voy a estar hablando aquí por gusto. Si tengo la prueba y me dicen, señor, nosotros le hemos dado tanto a este árbitro para que nos haga ganar y no nos ha hecho ganar y ha devuelto, la prueba lo consigo y adiós. Ustedes se van a parar en San Anguillo. Ajá. Sí. Seguimos. De mí si no se van a estar burlando.
0: Seguimos con la información deportiva.
1: Ni jugando tampoco.
0: Bueno, el equipo de Tomodachi Fútbol Club se clasificó a la gran final que se estará jugando el 15, el sábado 15, así está la información de la departamental, en Moyobamba. Pero el Moyobamba también van a utilizar pues por la Liga 3, ¿no? Uh-huh. El equipo de Tomodachi le ganó 4-1 al Real Piscuyaco el día de ayer. Y el otro partido, el equipo de Alianza Rioja en su reducto le ganó al Atlético Deportivo Moyobamba ADM por 2-1. De esta manera, Alianza Rioja y Tomodachi estarán definiendo el título el próximo sábado en esta recta final ya para conocer quién va a continuar en las siguientes fases de este campeonato de la Liga de Ascenso Femenino. Esa es la información que podemos darles a nuestros amables oyentes. Bueno, hay que informar, pero ya tenemos que ir, ¿no se puede? Lamentablemente.
1: Sí. En Liga 2, nuestro poderoso ha ganado 4-0. No le costó mucho trabajo, pero lo que vale es el resultado, porque ya estuvimos pensando otra vez que el Comercio hace buenos partidos afuera y en casa de vuelta regala puntos. Ha sido importante la respuesta del público, que lo ha querido ver al poderoso con sus refuerzos. Hay un moreno panameño que se parece al Tejada, que ha sido uno de los panameños más sonados que ha venido al fútbol peruano. Si se pone un poquito más en forma, de repente le falta más trabajo, aclimatación a este muchacho, pero tiene más o menos idea lo que es ser un 9, ¿no? Un 9, pero
0: hay que darle la oportunidad.
1: Igual no se nota la ausencia de muchos que se han ido, y la vuelta de Carrancita, que ha sido con un gol, y nuestro sobrino, que ya queríamos verle haciendo un gol, Wilson. Uh-huh. A Alexandro Pinedo.
0: Sí, lindo gol, ¿no?
1: Un lindo gol que ha hecho nuestro sobrino, y nos alegra por eso, y estamos felices porque por fin la hinchada del Comercio le ha visto hacer su gol en el fútbol profesional. Un tiro cruzado que no lo agarra ni el Bocinha.
0: Sí. Bien, lo llevamos llegando a la parte. ¿Va, chistecito?
1: Sí, sí, presidente.
0: Por cortesía del grupo Tahiti Juini, el chistecito del día de hoy. Vamos, Lucho.
1: Una señora le dice a su esposo, un moreno. Uh-huh. Nada, pues no producir en su casa. Amor, le dice, tanto tiempo que estamos buscando dónde puedes trabajar, por ahí me han dicho que necesitan una persona que trabaje, ¿no? Que haga de jardinero.
0: Ajá.
1: Sí, así te han dicho. No, pues tú no me has entendido. Yo no quiero ser de esos de dejar dinero. Yo lo que quiero es trabajar para ganar dinero.
0: Amigas y amigos, muchísimas gracias. Mañana, si Dios lo permite, retornamos. Pórtense bien y muy buenos días, Perú Deportivo.
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1: 9:35.
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sintiendo un calorcito infernal en la ciudad. Aquí estamos en la cabina, aunque un poquito tarde, pero vamos a cumplir con el horario. Buenos días, mi querido Perú.

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¿Cuánto recuerdo con el arbolito, hermano? ¿Cuánto recuerdazos? No sé si ahora los jóvenes seguirán dejando un corazoncito con sus iniciales en un arbolito, ¿no? Antes había, se veía por todos lados eso. 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

Ayer estuve en el estadio de Lamas. La pasé genial, ¿eh? Sin ser hincha de ninguno de los equipos, me fui porque me gusta el deporte, me gusta el fútbol. Empate a uno por lado. El equipo de Deportivo La Merced o Defensor La Merced y Shanao FC. Empezó bien el equipo de Shanao con el gran Justin como armador y creativo del equipo. Buen cuadro, ¿eh? Pero no pudo hacer prevalecer su condición de local, porque hace local en Lamas el equipo de Shanao, pues. El equipo de Juan Huy, con pases cerrados en el primer tiempo. En el segundo tiempo, ya con los cambios que hizo el DT, mejoró el accionar el equipo del gran Pajatén. Vino el empate, 1-1. Y para el partido de vuelta ya en Juan Huy será otra historia. Mientras que el equipo del Oriente Tarapoto de Cacatachi cayó en Huaja. Cayó ante el Huaja, digo, allá en San José de Sisa. En el Estadio Belayo de Tapuyima. 2-0 cayó el equipo de Cacatachi. Pero el partido de vuelta será otra historia también. 10:42. Saludos para todos los muchachos de Entre Patas FC. Todas las tardes practicando deporte en Wembley Stadium. Gracias grande para todos los muchachos, ¿eh? Como 70 integrantes hoy en día. Entre Patas FC. Bueno, veo muchachos, 4:30 de la tarde, arrancamos. Armando los equipos de las 5, el primer partido en Wembley Stadium. Entre Patas FC. Saludos, Rodrigo Saltarín. Lindo muchachito. Para mi pata dulce. El Yacuruna del Chumía.

canción le debe traer muchos recuerdos al Lunarejo, a mi compadre Jersey, cuando animaba con Adriana, pues, chivolo, mi pate, me acuerdo bastante bien de él, ¿eh? Claro. Ahí este, se metía su chelita con mi compadre Lluvia. ¿Te acuerdas de Lluvia, no? José Medina, no se va a acordar. Con mi compadre Miguel Lung. 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

0: 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Es la temperatura de la hora. 30 grados centígrados. Esto fue la temperatura de la hora. 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

la señora Gloria Córdoba. El día 12 va a estar de cumpleaños. Es el miércoles, pues, ¿no? Para ella un saludo gigante ya por adelantadito de parte de su amor, el señor Segundo Ernesto en Zapatero. Saludos con todo el amor del mundo también de parte de la señora Evelyn Lozano, su querida hija, y el yerno más querido, Harold Sánchez. El miércoles va a estar el cumpleaños de la señora Gloria Córdoba. Y el sábado será la reunión, el agasajo, el almuerzo, como tiene que ser, en su natal Zapatero. Estamos invitados, muchachos, ¿eh? Quito sueño, power, ¿te apuntas o no? Nos están invitando cordialmente para el día sábado, ¿no? Nos vamos en mancha. 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Papá, eso. 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

Recuerda que todo en la vida es temporal. ¿Sí o no? Todo en la vida es temporal. Así que si las cosas van bien, disfruta ese gran momento. Y si las cosas van mal, no te preocupes. Nada dura para siempre. Si de pronto estás atravesando un momento crítico en tu vida, problemas diversos, todo llegará a su fin, pues. Recuerda que no hay mal que dure 100 años, ni cuerpo que lo resista. Así que no te desanimes. Y solo para recordarte que los problemas no son eternos. Tarde o temprano terminará dicho problema y verás la luz al final del túnel. ¿Tranquilidad? Tú sabes que después de la tormenta viene la paz, ¿no? Todo tranqui. Así que no te desanimes. Sigue adelante tú. Ponle a la vida ánimo, alegría y sobre todo ponle a la vida tanto, tanto amor.

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0: 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Es la temperatura de la hora. 32 grados centígrados. Esto fue la temperatura de la hora. 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

Oye, tengo silla nueva aquí en la cabina. Renovaron la silla principal.

la sala de audio. Uy, y esa raya que está en la pantalla, ¿qué es? En el monitor, ¿qué es? No me digan. Bien, vamos a entrar a la coordinación general del programa.

para la señora Margarita, para mi brother Arquímedes, Lunes, el Azúcar, y toda la gente chévere de La Hollada, lo máximo. Aquí estamos presentando a los más grandes. Esto es Galicia.

0: ¿dónde almorzamos, hermano?
1: En el Chino Deseo.
0: Eso, acertaste, mi bro. 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Pregunte. Pregunte por el maestro Otirano Vilches y Lopú. O de pronto puede preguntar también por el retoño, el mayor de los retoños de Otilano. Ahí está el ingeniero Percy Armando Vilche y Overa. Saludos para la gringa Berenice. Chévere, ¿eh? Para Paulita y Overa.

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1: ¿Qué estás almorzando, este azúcar? Arquímedes, ¿qué estás almorzando? Cuéntame. ¿Frijolito con cuero de chancho? Rico, ¿no? Arrocito al. Cualquier indita, pues azúcar. Hace tiempo que no me meto un convoy arroz. Patita con maní puede ser también rico, ¿no? Mondonguito a la italiana. Hace tiempo que no la veo, ¿no? Y de entradita su menestrón. Ay. Sopita de crema de arveja. También rica la sopita. ¿No la tomaste nunca? Un rico chicape. Caldito de gallina. Sopa de piedra. Claro, ¿qué? Oye, Calichín, ¿tú quieres saber de sopa de piedra, eh? Sopa de piedra, papá. Se empresa, pe, rico. Su verdurita ahí, le ponen su huevito batidito, rico. ¿No quieres probarte por ahí una sopita a la minuta? Qué rico. Ah, mi vieja a su sopa le metía esos habitas que estudiaban ahí en la huerta, ahí. Las habitas frescas, pues, ahí le metí en la sopita, mi mamá. Por ahí encontraba una papita, papa le echaba. Un poco de fideíto. Y ahí un par de huevos, ¿ah? Inguiri, plato lleno, hermano. ¡Ah! Ese potaje que mi viejita preparaba, hermano. ¡Uy, ay, ay! ¡12:40!

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5: Bueno, seguimos con este bloque de cumbias. El señor Daniel Agustini con nosotros.

0: Gracias por la sintonía, gente. Hasta aquí mi cariño, hasta aquí mi amor. Gracias, mi querido Perú.
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0: 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Es la temperatura de la hora. 32 grados centígrados. Esto fue la temperatura de la hora. 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

0: Radio Galicia te da la hora. 1:37.
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0: Radio Galicia te da la hora. 2:02.
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0: Radio Galicia te da la hora. 2:29.
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0: Radio Galicia te da la hora. 2:59.
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0: Radio Galicia te da la hora. 3:27.
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0: Radio Galicia te da la hora. 3:57.
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1: ¿Lobo estás? ¡Lobo! ¡Lobo!
2: ¡Hace ratón, Miki!
1: ¡Lobito!
2: ¡Hola, hola! ¡Buenas tardes, Tarapoto! ¡Buenas tardes!

tal el fin de semana? ¿Todo bien? Me lo he pasado chévere, ¿eh? Te lo juro por la Sarita. Bienvenidos al show de la tarde. Lobo Vázquez, tu Wolfi, te saluda Tarapoto. Buenas tardes. Buenas tardes, amigo empresario.

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0: Radio Galicia te da la hora. 4:29.
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0: 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Es la temperatura de la hora. 34 grados centígrados. Esto fue la temperatura de la hora. 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

942-94-09-51. ¡Ay, qué rico lunes! Lunes totalmente espectacular. Con toda la cumbia buenísima de tu radio Caricia. 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

0: Lobo, ¿estás?
1: Radio Caricia te da la hora.
2: 5:30.
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0: llegamos. Llegamos a las 6 de la tarde. Hasta aquí mi cariño, le dice Lobo Vázquez. Hasta aquí hemos presentado Lobo Pedido. Mañana, 5 en punto de la tarde.
1: Solo para ti.
0: Gracias por su sintonía. A las 7 de la noche presentamos los clásicos.

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0: hasta aquí hemos presentado la secuencia número uno de la tarde.
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0: Volvemos con más Lobo Pedidos en nuestra próxima emisión. Y solo por la radio número uno en cumbia. 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
0: En Radio Caricia, es de la temperatura de la hora.
2: 31 grados centígrados.
0: Esto fue la temperatura de la hora. 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

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Linda tarde, papi. Linda tarde para disfrutar lo mejor de Caricia.

Hasta las 8 en punto de la noche te acompaña Lobo Vázquez en esa conexión musical a través de Caricia. Está buenísima. Abrazo para mi amigo Lucho Muralla. Un abrazo. Gracias por la sintonía. Buena, Luchito. La gente del barrio Huayco escuchando su radio Caricia. Caricia.

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0: 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Radio Galicia te da la hora. 6:30.
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0: 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Esta es la temperatura de la hora.
1: 29 grados centígrados.
0: Esto fue la temperatura de la hora. 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